Oye, pues si vas música del fin de semana, los chavos de la poesía, hermanos Casaos, Enrique y Juan Casaos, y esta rolita titulada En Realidad. Hoy también disfrutamos a los chavos de los chicos del barrio, Llorando se fue. Y vamos con mucha más música del fin de semana. Barrolitos para acompañarte y disfrutar del 100.5 de tu radio. Aquí llega Guayna y esta propuesta titulada Ven, demórame otra vez. En la emisión de fin de semana que decimos buenas tardes, feliz sábado, por cierto, ya el último sábado de este agradable mes de agosto, último fin de semana del mes número 8, hoy es 29 de agosto de este 2026.

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1: Bueno.
2: Hola, mi amor, ¿cómo estás?
1: Yo bien, amigas, amor, ¿qué pasó?
2: ¿Cómo que qué pasó? ¿Qué tienes?
1: ¿Cómo que qué tengo? Pues te pasaste de lanza conmigo, no manches.
2: ¿De qué hablas? Yo te amo muchísimo.
1: ¿Cómo que me amas? Tú sabes que ya no hay unos otros.
2: ¿Cómo que no hay ningún nosotros? Por favor, déjame hablar.
1: Ya no hay solución.
2: No, claro que la hay. Déjame explicarlo.
1: No quiero saber de ti. Adiós.

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8: Las tocamos, las escuchamos, las disfrutamos en la emisión de fin de semana, 6:21 minutos, en esa agradable tarde de hoy, 29 de agosto. Por cierto, ¿qué acontece en un 29 de agosto? Se dice, es conocido como el Día Internacional contra los Ensayos Nucleares. Cada 29 de agosto se lleva a cabo esta fecha. Precisamente fue en el desierto de Almogordo, Nuevo León, cuando se llevó a cabo el primer ensayo nuclear en 1945. Desde entonces se han realizado más de 2000 pruebas nucleares en todo el mundo, y ello sin tener muy en cuenta los daños a poblaciones y ecosistemas. Si bien antes los ensayos eran una muestra de poderío militar y sofisticación científica, actualmente se centra más en la atención en las aterradoras consecuencias del uso de este tipo de armas y de sus ensayos, generando muerte, destrucción y un enorme impacto medioambiental a través de la radiación. En 2009, la Asamblea General de la ONU aprobó por unanimidad la resolución 6435, declarando que cada 29 de agosto sería denominado el Día Internacional contra los Ensayos Nucleares. La resolución propuesta precisamente conmemora diferentes actividades, y bueno, pues es como cada año se realizan en todo el mundo actividades y eventos para crear conciencia y también educar en contra de las armas nucleares. ¿Sabías que 29 de agosto, conocido como el Día Internacional contra los Ensayos Nucleares? Y también sabes que el 29 de agosto es conocido como el Día Mundial del Videojuego. Oye, pues sí, cada 29 de agosto se celebra el Día Mundial del Videojuego o Día del Gamer, también conocido en este 29 de agosto. Pues es una celebración que surge desde el año 2008 por parte de las principales revistas, sobre todo especializadas en videojuegos del mercado. Hace algunos años los amantes de los videojuegos eran considerados pues unos freaks, pero en la actualidad rara es la casa que no tiene al menos una consola de unas de las tres generaciones de marcas más legendarias. Puede ser el Nintendo, el PlayStation o el Xbox. Y es que los videojuegos se han convertido en una forma de vida, y ahora pues con las tecnologías móviles, el mercado de los videojuegos se ha expandido aún más. Los videojuegos también son una herramienta que ayuda a construirse con los años gracias a las nuevas tecnologías. Se han expandido de una forma pues más avanzada y considerada también una de las principales formas de entretenimiento. Por ellos, cada pues 29 de agosto también se denomina el Día Mundial del Videojuego o el Día del Gamer, una actividad que se ha vuelto popular en todo el mundo. ¿Qué tal? Aquí lo compartimos contigo. O lo que acontece, sucede un 29 de agosto, sabadito 29 de agosto, en esta fecha también hay actividades que reconocer o celebrar. Vamos a la parte musical y regresamos aquí a través de La Poderosa, 6:23 minutos.
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4: Oye, pues sí, estrenamos música nueva aquí a través de La Poderosa.
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de estreno. Pues sí, es como se encuentra el grupo que vale lo que pesa. Estamos hablando del grupo pesado. Y es que hay encuentros que tardan años en construirse y otros que suceden en un parpadeo. Y la agrupación pesado está de regreso a la escena musical con propuesta nueva. Una nueva rolita que ha ingresado a la escena musical. Esta propuesta titulada En Corto es un tema que aborda precisamente esa magia instantánea. Cuando conoces a la persona correcta, las dudas se esfuman y el amor llega de golpe para quedarse. Con este nuevo lanzamiento, la agrupación conecta con una experiencia tan real de coincidir con alguien y sentir ese flechazo de inmediato. En Corto pone el foco en la suerte de vivir un flechazo genuino, retratando cómo un instante basta para transformar la vida de dos personas cuando la conexión es genuina. Oye, pues el sencillo ya se encuentra disponible en todas las plataformas digitales. Marca una nueva etapa de pesado para compartir historias con las que su audiencia seguramente conecta desde la primera escucha. Pesado actualmente pues está dando a conocer esta nueva rolita que desde sus inicios también se ha mantenido muy firme a lo que es prácticamente su estilo, su esencia. A lo largo de su trayectoria el grupo ha obtenido también numeroso reconocimiento, ya sea disco de oro, disco de platino, y ahora pues ingresa con nueva propuesta. Gracias a esta trayectoria el grupo sigue consolidándose como uno de los grupos más importantes y representativos de la escena regional mexicana. Este era el video oficial también de esta rolita. Bueno, pues se trata del grupo que va lo que pesa es pesado, lanzando nueva rola titulada En Corto, de los estrenos lanzamientos también aquí en el fin de semanita. ¡Súbele!

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6: Oye, llegamos con las rolitas inolvidables en el fin de semana. ¿Te acuerdas? ¿La recuerdas? De las inolvidables aquí a través de La Poderosa, José Luis Perales. ¿Y cómo es el 10 minutos y las 7 aquí en la emisión del fin de semana?
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Oye, de las inolvidables del fin de semana, ¿te acuerdas? ¿La recuerdas? Aquí llega Amanda Miguel, Así no te amarán jamás. 5 minutos y las 7. 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

0: Oye, pues en las inolvidables del fin de semana, aquí recordamos a Julio Iglesias, me va, a través de La Poderosa, 3 minutos y las 7 de la noche.
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0: Dios, pues.
1: Oye, la misma gente, Raquel, saludos para los amigos de Quetzalcóatl, voy al pendiente de la programación. En el fin de semana, Barrio San Diego, nos dice muchas gracias, disfrutando de la poderosa 7-9 minutos. Así nos acompañamos y disfrutamos de mucha más música en el fin de semana. Aquí está la voz de Yuridia, que se vaya.
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Oye, pues la banda más gigante de toda América, Pequeños Musical, aquí en emisión del fin de semana. Ya sabes que mucha música a través de La Poderosa, 7:20 minutos. Así nos acompañamos y disfrutamos de más y más rolitas en la emisión de fin de semana, 19 horas, 22 minutos en estos instantes, desde la calle 5 de mayo, 21 centro. Vamos a la música. Aquí llega Kazu al lado de, pues nada más y nada menos que la voz maestra, el guión maestro, que es Ivy Quintanilla, de esta propuesta titulada, pues nada más y nada menos que Si Una Vez, la nueva versión que está lanzando precisamente la voz de Kazu al lado de Ivy Quintanilla, un superclásico ahora que ha llegado en esta propuesta que recientemente también han estrenado. 122 minutos, música.

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4: Vámonos a los estrenos, lanzamientos, música nueva que también llega este fin de semana a través de La Poderosa. 7:30 minutos, buenas noches.
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Oye, pues de estrenos, como se encuentra la banda Machos y anda presentando nueva rolita, La Tendré Que Olvidar, un trago amargo con el que la banda Machos está preparando lo que será un nuevo álbum. Hay despedidas que no nacen del desamor, sino del respeto. Y bueno, bajo esta premisa llega esta nueva propuesta titulada La Tendré Que Olvidar. Es el nuevo sencillo de banda Machos que aborda uno de los dilemas más difíciles de enfrentar: renunciar a la mujer que se ama en silencio con tal de mantener intacta la amistad y el valor de la lealtad hacia un amigo. Eso es lo que relata esta rolita, con esa inconfundible interpretación llena de muchos sentimientos, ese estilo inconfundible que ha logrado y consagrado también a banda Machos como la reina de las bandas. Bueno, pues esta canción se adentra en el terreno de los recuerdos, de la resignación. La letra acompaña el andar de un hombre que entre la nostalgia y la lucidez comprende que poner distancia es el único camino posible para no alimentar un dolor más grande, dejando ir un amor intacto, pero también a la vez imposible. Hoy pues apoyado en una melodía pausada y envuelta en la fuerza vocal que caracteriza a la agrupación, el tema conecta de inmediato con cualquiera que haya tenido que decir adiós sin haber dejado de querer. Nueva propuesta, nueva rolita, nuevo lanzamiento. Esta canción titulada La Tendré Que Olvidar ha ingresado a la escena musical acompañada de un video oficial en donde la agrupación pues busca que la música sea un refugio sincero para el desamor. Esta marca la nueva propuesta de lo que será un nuevo álbum también de la banda Machos, estrenando rolita, presentando música nueva aquí en el fin de semana a través de La Poderosa.

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1: Vámonos, escuchamos, y que aquí llega Nelson Cancela en la emisión de fin de semana. Sigue, compañeros, disfrutando de La Poderosa. Oye, pues ya los últimos días, porque el lunes ya se viene el regreso a clases. Dos horas sin descansar este fin de semanita. El lunes ya todos a correr con el famoso regreso a clases, ¿sí? Vamos a la rolita, 7:40 minutos. 19 minutos nos separan de las 8 de la noche.

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5: Estamos de regreso, las rolitas inolvidables del fin de semana, ¿te acuerdas? ¿La recuerdas? Aquí recordamos al Divo de Juárez, Juan Gabriel, y esta propuesta titulada Querida. Únicamente 8 minutos nos separan de las 20 horas 8 de la noche.
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0: Oye, las inolvidables del fin de semana. Recordamos, escuchamos la propuesta de Juan Gabriel, querida. Aquí llega Laureano Brizuela, Tiempo para Amarte. Buenas noches. 3 minutos nos separan ya de las 8 de la noche en la emisión de fin de semana. Con estas rolitas de las inolvidables del fin de semana.
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De los éxitos de oro, ¿te acuerdas de esas rolitas? También en los temas románticos, en las propuestas románticas. Aquí escuchando y disfrutando de mucha música, Caminos Esto Callados. Hoy a las 8 de la noche, 2 minutos, emisión de fin de semana a través de La Poderosa.

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19: Vamos a escuchar música en la emisión de fin de semana. Buenas noches, 8:15 minutos, aquí a través de La Poderosa, acompañándote, disfrutando de este, pues sí, prácticamente nuestro último fin de semana del mes de agosto. Llegamos al fin de semanita del mes de agosto y es el último. Y bueno, pues así también prácticamente vamos cerrando nuestro mes número 8. Bueno, nos quedan estos últimos dos días, mañana 30, 31, ya para cerrar, finalizar el mes número 8. Y vamos también con mucha más música aquí a través de La Poderosa. Llega esta rolita en la voz de Enrique Iglesias, titulada Experiencia Religiosa. 8 de la noche, 16 minutos.
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0: Oye, los chavos de Elefante, esta rolita titulada Ángel, aquí en la emisión de fin de semana con mucha música. Buenas noches, 8:26 minutos a través de La Poderosa, 20:26 minutos en nuestra emisión de fin de semana.
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3: ¿Sabes qué están leyendo algunos jóvenes cuando se encierran horas con el celular? No siempre son memes o videos graciosos. En ciertos rincones de internet existe un mundo donde el odio hacia las mujeres se disfraza de fraternidad masculina,
4: donde la frustración se convierte en resentimiento organizado
3: y donde los discursos de odio en línea ya han cruzado la pantalla para convertirse en violencia real. Ese mundo tiene nombre. Se llama Manósfera. La Manósfera es un ecosistema de foros, redes sociales y blogs donde se promueven la misoginia, el antifeminismo
4: y una masculinidad que se siente amenazada.
3: Dentro de ella habitan los llamados incels, que significa célibes involuntarios, hombres que se describen como incapaces de tener pareja y que culpan a las mujeres de su situación. Entre ellos, manejan un lenguaje propio, llaman chat al hombre exitoso con las mujeres, Stacy, a la mujer atractiva que consideran inalcanzable.
4: Y se llaman entre sí broncels, hermanos incels.
3: Puede sonar a jerga inofensiva, pero no lo es. En 2018, un hombre influido por esta ideología atropelló a varias personas en Toronto, Canadá, dejando 10 víctimas mortales. En algunos de estos espacios, no solo se comparte frustración,
4: se alienta abiertamente a la violencia.
3: ¿Pero por qué ocurre esto? Los especialistas del Programa Universitario de Estudios sobre Democracia, Justicia y Sociedad de la UNAM identifican 3 factores. Primero, la frustración captada por los algoritmos. Las plataformas digitales detectan la dificultad de estos jóvenes para establecer vínculos afectivos y les ofrecen contenido cada vez más radical. Segundo, el mandato patriarcal, la creencia de que el hombre merece el cuerpo de la mujer y que si no hay conquista, surge el deseo de destrucción. Y tercero, el antifeminismo digital, una reacción organizada para frenar el avance de los derechos de las mujeres. Lamentablemente, el discurso de odio ha cobrado vidas en México. La tragedia en el Colegio de Ciencias y Humanidades, Plantel Sur, y la pérdida de 2 profesoras en Michoacán son llamadas de atención sobre cómo las ideologías misóginas promovidas en redes sociales se materializan en agresiones letales. La solución no puede ser solo policial. Se necesita desactivar el mandato patriarcal desde la raíz. Crear espacios de escucha colectiva para que los jóvenes transiten su dolor y su frustración sin recurrir a la agresión. Atender la salud mental de quienes están en riesgo de radicalización.
4: Y de construir el mito de la conquista masculina.
3: Enseñando a gestionar el rechazo sin convertirlo en odio. La Manósfera no es un problema lejano ni ajeno. Está en el celular de nuestros hijos, alumnos, vecinos. Pregunta, escucha, observa. Porque como advierte la ONU, las narrativas de estos espacios ya no se limitan a nichos de internet. Están influyendo en la forma de pensar, de votar y de tratar a los demás. El silencio no es neutralidad, es complicidad. Con información de la doctora Rosaura Martínez Ruiz, de la Facultad de Filosofía y Letras de la UNAM. Un guión de Leonardo Santiago con información del portal Ciencia UNAM. Les saluda Mónica Genis.
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3: La hora exacta, buenas noches, 8:41 minutos, emisión de fin de semana a través de La Poderosa, 19 minutos nos separa ya de las 9 de la noche. Aquí llega Café Tacuba y esta rolita titulada Eres.

0: Oye, Camila, y esta propuesta titulada Coleccionista de Canciones. 8 de la noche, 50 minutos.
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1: Las 9:11.

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4: Las 9 y 23 minutos.

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2: Las 9 y 50 minutos.

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1: Las 10 y 12 minutos.

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1: Las 10 y 32 minutos.
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El ritmo y el sabor de la única del rancho para ustedes. 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
4: Las 11 y 12 minutos.

0: Las 11 y 19 minutos.
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4: Las 11:41.

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Las 12 y 16 minutos.

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2: Las 12 y 33 minutos.
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1: La 1:03.

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3: La 1:08.

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2: La 1:24.

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1: La 1:31.

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La 1:39.

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1: La 1:46.

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2: La 1:55.

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1: Las 2 y 2 minutos.

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1: Las 2:12.

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Las 2:29.

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1: Las 3 y 2 minutos.
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1: Las 3:31.

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1: Las 3 y 35 minutos.

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Las 3:49.

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1: Las 4 y 3 minutos.

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2: Las 4 y 6 minutos.

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2: Las 4 y 21 minutos.

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Las 4:38.

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1: Las 4:54.

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2: Las 5:12.

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3: Las 5 y 26 minutos.

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1: Las 5:33.

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Las 5:42.

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3: Las 6:11.

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3: ¿Recuerdas cuando tu perro corría como loco detrás de una pelota? Saltaba el sillón de un brinco y te recibía en la puerta con una energía que parecía no tener fin. Un día te das cuenta de que ya no corre tan rápido, que le cuesta trabajo subir las escaleras, que duerme más y come menos. Tu lomito está envejeciendo y así como él te acompañó toda la vida, ahora te toca a ti acompañarlo a él. Lo primero que hay que saber es que la vejez no es una enfermedad. Es un estado fisiológico natural que atraviesan todos los seres vivos, incluidos nuestros compañeros de cuatro patas. Pero ojo, no a todos los perros les llega la vejez al mismo tiempo. Los de raza grande, como un pastor alemán o un labrador, se consideran adultos mayores a partir de los 6 o 7 años, porque celularmente se desgastan más rápido. En cambio, los de raza pequeña, como un chihuahua o un poodle, pueden no entrar en esta etapa sino después de los 10 años. Cuando tu perro envejece, los cambios no solo son de comportamiento, su cuerpo también se deteriora. Si no se cuida adecuadamente, puede desarrollar sarcopenia, que es la pérdida progresiva de masa muscular. Esto le provoca dolores crónicos, debilidad en las patas y dificultad para levantarse o mantenerse de pie. Y el problema va más allá de las piernas. El músculo no solo sirve para caminar, también produce sustancias llamadas mioquinas, que ayudan al metabolismo y facilitan la comunicación entre el cerebro y el hígado. Cuando el músculo se pierde, todo el organismo se resiente. Además, pueden aparecer padecimientos como insuficiencia renal crónica, artritis y hasta algo parecido a la demencia senil humana, que los veterinarios llaman síndrome de disfunción cognitiva canina. Sí, los perritos también pueden olvidar dónde está su plato o desorientarse en su propia casa. Ahora, la buena noticia. Hay mucho que puedes hacer para mejorar su calidad de vida. Llévalo al veterinario al menos cada 6 meses y pide que le hagan estudios de sangre,
4: porque el diagnóstico temprano es clave para que cualquier tratamiento sea eficaz.
3: Mantén al día su vacunación y desparasitación. Cambia sus croquetas por unas formuladas especialmente para perros maduros, con menos proteína. Límpiales los oídos y báñalo una vez al mes. Déjale juguetes para que se entretenga y mantenga la mente activa. Y sobre todo, no lo obligues a hacer cosas que ya se le dificultan. Tenle más paciencia. Sácalo a pasear periódicamente, pero a su ritmo.
4: Y dale el cariño que siempre mereció.
3: Te acompañó en tus peores días sin pedir explicaciones. Ahora que le toca a él caminar más lento, es tu turno de ajustar el paso. Estos bellos seres han sido nuestros compañeros durante mucho tiempo y merecen que aumentemos los cuidados en su comida, en su ejercicio, en sus visitas al médico y en cómo los tratamos. Porque un lomito viejito no necesita que le devuelvas la juventud, necesita que lo cuides con la misma lealtad que siempre te dio. Con con información del doctor Marco Antonio de Paz Campos, director del Hospital de Pequeñas Especies de la FES Cuautitlán de la UNAM. Un guión de Leonardo Santiago, con información del portal Ciencia UNAM. Les saluda Mónica Genis.
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4: Las 6:51.

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5: Las 7 y 21 minutos.

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5: Las 7:31.

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6: La 7. Y 52 minutos.
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8: 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Adiós.
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0: Ok, una canción que estoy seguro que les va a gustar bastante, nada más al escuchar la pura acordeón. Ahí les va.
1: Las 7:59.

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2: Las 8 y 21 minutos.

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8: Las 8:43.

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6: Las 9 y 13 minutos.

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5: Las 9:21.

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5: Las 9:53.

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4: Soy Alex Ballesteros y te doy la bienvenida a una nueva edición del Top 20 de Monitor Latino, con lo más prendido y sonado en la radio del país esta semana. Y además de música, como ya es toda una costumbre, también te estaré contando de lo que hacen los famosos, el cine y esas canciones que están levantando la mano para meterse fuerte en este conteo. Y ojo, porque este es el último fin de semana de agosto, así que lo vamos a despedir como se debe. Buena vibra, música a todo volumen y muchas historias que contar. Iniciamos.
5: 20.
4: Y hoy lo hacemos

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0: Mujer Letal de Angel Blue, la canción en la posición número 19.
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0: Les cuento de Marvel, que acaba de fichar a una actriz con descendencia mexicana. Inde Navarrete, actriz estadounidense de raíces mexicanas y australianas, conocida por este fenómeno de terror Obsession, que será Pícara en el universo de Marvel, y una filtración confirma que estará debutando en Avengers Secret Wars el 17 de diciembre del 2027, antes incluso de la película de los X-Men. Y es que el elenco de los nuevos mutantes ya está tomando forma. Christopher Abbott como el Profesor X, Adam Driver como Mr. Siniestro, Kit Connor como Cíclope, Samara Weaving como Emma Frost y Sadie Sink como Jean Grey. Y ahora pues Inde Navarrete, que estará dando vida a este personaje de Marvel, Pícara. Y en el lugar número 18, el dúo Hash con Si Me Hubieras Llamado Ayer. Hash, que ya tiene nueva gira, No Me Hablen de Amor, con la que Hannah y Ashley regresarán a Latinoamérica durante los primeros meses del 2027. Las primeras fechas arrancan el 4 de febrero en Managua, Nicaragua, y pasarán por Costa Rica, Honduras, El Salvador, Guatemala, Ecuador, Perú, Argentina, Uruguay y Chile. El nuevo espectáculo mantendrá esa mezcla de amor, desamor y nostalgia que caracteriza al dúo, sumando canciones recientes como ¿Qué le pongo? Junto a sus grandes éxitos.
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8: Las 10 y 18 minutos.
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9: Oigan, y el misterio finalmente se resuelve. Les contaba yo la semana pasada de la Universidad del Perreo que anunció Wisin. Y bueno, pues ahora resulta que se trata del concepto central de lo que será su nuevo álbum, que llegará el 2 de septiembre, misma fecha que la página oficial tenía como inauguración. Lo que parecía una institución educativa es realmente un proyecto artístico completo, el disco, la plataforma y pues el concepto. Joel, los legendarios, Hyde, el químico y Jumbo, el que produce solo, ya confirmaron su participación y más de 500,000 personas se prescribieron en las primeras 24 horas. Juan Luis Morena, nombre de pila de este cantante, que remarcó que continúa abierta la matrícula para los cursos de la Universidad del Perreo y las primeras ciudades confirmadas donde se impartirán las clases son San Juan, Puerto Rico, Miami, Florida, Bogotá, Colombia y Ciudad de México en México. Así que esperen este nuevo álbum y gira del famoso Wisin. Y hoy en la posición número 17, Mar Solís, Fuiste Tú.

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Elena Rose, Manuel Turizo, La Semana, hoy ocupando la posición número 16. Y estamos listos para traerte música nueva con posibilidades de ingresar al Top 20. Y hoy te quiero presentar lo más nuevo de Luis Fonsi, que está de regreso con Me Despido, segundo sencillo de su próximo álbum y una bachata cargada de drama y sensualidad. La canción que cuenta la historia de una pareja que todavía se ama, pero debe separarse porque ella está a punto de casarse con alguien más. Y antes de despedirse, él propone compartir una última noche. Fonsi, que vuelve a apostar por la bachata como vehículo para contar historias, y asegura que eligió el tema más por intuición que por fórmula. El videoclip fue dirigido por Carlos Pérez y continúa la línea narrativa de Cambiaré, su anterior sencillo, el cual llegó al número uno en varias estaciones de radio. Y hoy lo tenemos para ti aquí en el Top 20 de Monitor Latino. Es lo nuevo de Luis Fonsi. Me despido.

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8: Las 10 y 31 minutos.
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9: Te quiero contar de Paramount que ya está preparando una secuela de la comedia How to Lose a Guy in 10 Days o Cómo Perder a un Hombre en 10 Días, con la protagonista de la trama original, que era Kate Hudson, como productora, según informó este medio especializado Variety. La película, que se encuentra en su fase inicial y por el momento se desconoce la fecha de estreno o el reparto, aunque el plan contempla que tanto Hudson como Matthew McConaughey retomen sus papeles de esta película, que a inicios de los años 2000 recaudará $180 millones en taquilla mundial, así que seguramente seguiremos escuchando más sobre esta película. Y en el escalón número 15 damos la bienvenida a Aitana con este nuevo sencillo, Conexión Psíquica.

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0: De nueva cuenta Aitana, pero con el éxito Superestrella, que se ha convertido en todo un fenómeno de la cultura pop. Y recientemente la cantante llevó el éxito al mundo de la moda con una colección junto a Adidas que incluye una camiseta con el nombre de la canción, una sudadera azul y otros diseños inspirados en el universo de su álbum Cuarto Azul. La colección, que tuvo venta privada para los fanáticos desde el 26 de agosto, venta general el 27 y llegará a tiendas seleccionadas este próximo 1 de septiembre. Además, la sudadera de Superestrella ya forma parte de la mercancía oficial del artista.
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0: Y en el lugar número 13 nos encontramos a Dana Paola con El Malilla, Si se acaba el mundo. Dana, que ya presentó Wet Dreams, la segunda parte de su proyecto musical Visions, que llegó el 27 de agosto. EP que explora una etapa más sensual enfocada en el deseo, la seguridad y el empoderamiento femenino. Pero el gran bombazo es Dolce Vita, su esperada colaboración con Belinda, canción que Dana considera una colaboración pendiente desde hace tiempo.

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7: Las 10 y 43 minutos.
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1: Es Gera MX junto a Capo. Mira cómo me tienes. Esta semana ocupando la posición número 12. Y en el escalón número 11 encontramos a Morat junto a Silvestre Dangond. Lo poco que yo quiero. Los de Morat que recordaron el momento en que consiguieron su primer Latin Grammy. Un reconocimiento que llegó en el 2025 por Mejor Álbum Pop Rock con Ya Es Mañana. Y fue la propia Academia Latina de la Grabación que recuperó ahora las emociones de la banda colombiana al vivir aquel momento después de casi una década después de su primera nominación. Para Morat, el premio representó un reconocimiento a una trayectoria construida durante años y a la conexión que ha mantenido con sus fans. Y lo interesante es que no llegó de inmediato. Pasaron años desde aquella primera nominación hasta que finalmente levantaron el gramófono.

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0: Las 10 y 51 minutos. 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
5: Y arrancamos la segunda hora del Top 20 de Monitor Latino. Yo soy Alex Ballesteros y la fiesta apenas va tomando calor. Y en la décima posición suena Danny Ocean con Partidazo. Danny Ocean, que mostró una faceta mucho más personal al protagonizar junto a su perro Kelo la nueva edición de Dogue México, de Vogue. El cantante venezolano contó que nunca había tenido mascota y que adoptar a Kelo junto a su novia cambió por completo su vida. Dijo, es la luz de la casa. Incluso revela que ya tiene melodías para una futura canción dedicada a Kelo y que lo más difícil es separarse de él cuando anda de gira. Una experiencia que también le ha enseñado sobre amor, paciencia y responsabilidad.
4: 10.

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0: Es Alejandro Sanz junto a Edén Muñoz, Yo Era Poesía, en el lugar número 9. Y te cuento de Enanitos Verdes que regresan, pero esta vez con la próxima generación al frente. Y es que anunciaron una nueva etapa con una formación de valor bastante simbólico. Los hijos de sus dos figuras históricas, Natalio y Juan Pablo Staiti, hijos del guitarrista Felipe Staiti, y Javier Cantero, hijo del fallecido Marciano Cantero, junto a los músicos J. Morelli y Guille Badala. El mensaje dice que hay lazos que no se rompen y con el tiempo se transforman. De momento sin fechas de gira confirmada, pero el regreso a los escenarios está ya anunciado. Así que regresan los Enanitos Verdes en esta nueva etapa con los hijos de Felipe Staiti y Marciano Cantero. Y subimos a la posición número 8, que es ocupada por Alex Fernández. Tú sigues aquí.
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6: Las 11 y 2 minutos.
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8: Momento de escuchar la canción en la posición número 7 y pertenece a Lucero con Fuertes Declaraciones. Lucero, que arrancó los festejos por su cumpleaños con música y mariachi y aprovechó la celebración para presentar en vivo esta canción, primer sencillo de su próximo álbum Conexión Mexicana. Compartió el momento rodeada de familiares y amigos, mostrando nuevamente su faceta más ligada a la música mexicana. Este próximo álbum, en el que estará explorando los sonidos del mariachi, sierreño y tumbados, y está previsto para llegar en las próximas semanas, convirtiendo su cumpleaños en el comienzo de una nueva etapa musical.
5: 7.

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0: Vivir así es morir de amor, David Bisbal en la posición número 6. Bisbal, que ha sorprendido con Amigos del Mundo, una versión en español de Happy Christmas, War is Over, clásico de John Lennon y Yoko Ono, tema que conserva el mensaje original de paz, esperanza y solidaridad, pero ahora con la potente voz de David Bisbal y el acompañamiento del coro infantil de la Universidad Nacional Autónoma de México. Llega en pleno agosto, varios meses antes de la Navidad, y Bisbal pues le vuelve a apostar por este género después de su álbum navideño del 2024. Además de que esta nueva versión recupera el espíritu de la original, creando un mensaje contra la guerra. Una canción que estamos seguros muy pronto también escucharemos aquí en el Top 20.
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0: Y ya que hablamos de música nueva, hoy te presento lo más reciente de Flans, Bye Bye Bailando, lanzada en mayo de este año como tercer corte de su álbum Sin Control, interpretada por Ilse y Mimi, una canción que mantiene la esencia pop característica del grupo con un sonido fresco y bailable. Líricamente, la canción aborda el desamor no desde la tristeza, sino como un himno de libertad, empoderamiento e independencia femenina, narrando la decisión de dejar atrás un desplante amoroso para salir a disfrutar de la noche con amigas, usando el baile como un catalizador para cerrar ciclos. El video combina la presencia del dúo con animaciones interactivas diseñadas para conectar con sus seguidores históricos y con nuevas generaciones. Y hoy la tenemos para ti en el Top 20 de Monitor Latino. Bye Bye Bailando es lo nuevo de Flans.

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0: Las 11 y 14 minutos. Estamos enviando solo los 20 mejores éxitos del Top 20.
5: Y te cuento de Ricky Martin, que estará formando parte de este elenco de Hombre al Agua, la nueva película dirigida y protagonizada por Gael García Bernal. Esta producción que reunirá por primera vez a ambos artistas en la gran pantalla. La incorporación del cantante boricua fue revelada por este sitio Deadline, una publicación que también informa que Ricky estará participando como productor ejecutivo del proyecto. La noticia se conoce antes de la presentación internacional de la cinta en importantes festivales de cine. Hombre al Agua, que llegará al circuito de festivales con su estreno mundial y posteriormente tendrá una presentación en Norteamérica. La producción se perfila como una comedia en la que García Bernal amplía su trabajo detrás y delante de las cámaras. La cinta está programada para llegar a los cines el 24 de septiembre. Cada vez más cerca de escuchar la canción que esta semana lidera el Top 20, pero antes, posición número 5 es de Siddhartha, Pedacito de mi Corazón. Siddhartha, que sumó una nueva fecha en Guadalajara después de agotar el Auditorio Telmex con sus presentaciones del 2 de octubre. El músico anunció un segundo concierto para el 11 de diciembre como parte de su Tú y Yo y Tour. La nueva fecha llega en plena promoción de Radio Nostalgia, su álbum de 10 canciones que marca una nueva etapa musical y donde destaca esta canción inspirada en su hijo.

0: Eres mi nada, Yuridia, posición número 4. La cantante sonorense que será la primera mujer mexicana solista en presentarse en el estadio GNP, antes Foro Sol de la Ciudad de México, y la primera del regional mexicano en 33 años, desde que se abrieron los masivos en la Ciudad de México en los años 90. Estará ofreciendo dos conciertos el 3 y 4 de septiembre, como parte de su gira Las Cartas sobre la Mesa, para más de 60 mil personas. Un logro que por supuesto celebra.
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0: Les cuento de la primera película de Cars, que volverá a los cines este 4 de septiembre. Esto para celebrar sus 20 años, sí, ya se cumplen 20 años de la llegada de El Rayo McQueen. Y la fecha no es coincidencia, y es que el 5 de septiembre se conoce como el Día del Rayo McQueen, porque en los Estados Unidos se escribe 95, el número del coche protagonista. Y no solo eso, durante el Gran Premio de Italia de la Fórmula 1 en Monza, ese fin de semana, el coche de seguridad de Mercedes-Benz irá decorado como el Rayo McQueen. Pero bueno, estará regresando a los cines este próximo 4 de septiembre para los fanáticos de este personaje de Cars. Y hoy en el lugar número 3, La Gusana Ciega, Guantes Puestos.
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5: Las 11 y 28 minutos. 20 sencillos.
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7: Y llegamos al último tramo del Top 20, amigos. Ya huele al número 1. Pero antes, vamos a darle un vistazo al puesto número 2. Y esta semana lo tiene Gloria Trevi con Pompas de Jabón. Gloria Trevi, que hizo de su único concierto este año en Europa una noche muy especial en Marbella. La mexicana sorprendió al público al subir al escenario junto a sus hijos Miguel Armando y Ángel y compartir con ellos uno de los momentos más emotivos del espectáculo. Además, invitó a Marta Sánchez para interpretar juntas intensamente, convirtiendo la presentación en una auténtica celebración de su trayectoria. Gloria Trevi, que a finales de septiembre tiene previstas nuevas actuaciones en Nicaragua, Guatemala, Panamá y Costa Rica antes de regresar a México, donde continuará con su gira.
8: Dos.

0: Y llegó el momento que todos estábamos esperando, escuchar la canción que se corona en la posición más importante de esta edición del Top 20 de Monitor Latino. Lugar de honor que se lo lleva por segunda semana consecutiva, nada más y nada menos que María José con Respirar. La josa que sigue demostrando su enorme conexión con el público. Tras agotar dos fechas, acaba de sumar otras dos presentaciones en el Auditorio Nacional de la Ciudad de México el 10 y 11 de diciembre. Con estas nuevas fechas, María José llegará a 30 conciertos en el llamado Coloso de Reforma a lo largo de su trayectoria. Y además, estos shows tendrán un atractivo especial, y es que adelantó que presentará música de su próximo álbum Alma de Mujer, previsto para marzo del próximo año. Aquí la tienes, en la posición más importante de la semana, la número 1, María José, Respirar, en el Top 20 de Monitor Latino.
1: 1.

0: Y así cerramos esta edición del Top 20 de Monitor Latino. Yo soy Alex Ballesteros. Te regreso el próximo fin de semana en la siguiente edición del conteo más importante de la radio en español por esta misma estación. Hasta entonces.
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5: Las 11 y 37 minutos.

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4: Las 11 y 50 minutos.

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3: Las 12 y 12 minutos.

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0: Las 12 y 39 minutos.
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3: La 1:02.

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4: La 1:21.

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4: La 1:52.

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10: Las 2:18.

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5: Las 2:32.

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4: Las 2:43.

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